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3: Hechos, capítulo 11.
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5: Hechos, capítulo 15.
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5: Hechos capítulo 17.
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5: Hechos Capítulo 18
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6: Hechos, capítulo 22.
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4: San Lucas, capítulo 18.
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